0: 19 horas, 30 minutos.
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0: 19:45.
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0: 20 horas, 3 minutos.
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0: 20:16.
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0: 20:32.
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0: 20:46.
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0: 21 horas, 4 minutos.
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0: 21 horas, 18 minutos.
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0: 21 horas, 30 minutos.
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0: 21 horas, 45 minutos.
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0: Son las 22 horas.
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0: 22 horas, 19 minutos.
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0: 22 horas, 33 minutos.
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0: 22 horas, 47 minutos.
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0: Son las 23 horas, un minuto.
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0: Son las 23 horas, 17 minutos.
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0: Son las 23 horas, 30 minutos.
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0: Son las 23 horas, 47 minutos.
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0: La 1 de la madrugada, 30 minutos.
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0: 2 de la madrugada, un minuto.
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0: 2 de la madrugada, 33 minutos.
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1: Tres de la madrugada, un minuto.
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0: 3 de la madrugada, 32 minutos.
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0: Son las 4 de la madrugada, 4 minutos.
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0: Son las 5 de la madrugada, 2 minutos.
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0: Son las 5 de la madrugada, 33 minutos.
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0: Son las 5 de la madrugada, 47 minutos.
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0: Son las 6 de la madrugada, un minuto.
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0: Al iniciar un nuevo día es propicio dar gracias al Creador. En este nuevo día gracias te tributamos, oh Dios omnipotente y Señor de lo creado. Tu divina clemencia se ha dignado en sacarnos del horror de la noche a la luz del sol claro. Lleno está de tu gloria todo el vasto teatro. El mundo y cuanto existe es obra de tu mano. Por ti nacen las flores y reverdece el campo. Los árboles dan fruto y el sol nos da sus rayos. Te alaban en las ramas los pájaros ufanos y en el agua los peces cantan tu nombre santo. Dirige, Dios inmenso, y guía nuestros pasos para que eternamente tu santa ley sigamos. 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

0: Son las 6 de la madrugada, 33 minutos.
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0: 7 horas, 15 minutos.
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0: 7:31.
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Exactamente, tenemos ya las 8 de la mañana con 6 minutos. Hoy no tuvimos noticiero. El saludito para Jessica. Tenía un pequeñito problemita por ahí, por eso no pudo asistir por acá a los estudios. Pero nos estaba contando que es el día lunes con más fuerza, como siempre. Aquí iniciamos tu zona 33. Mi nombre es Iván. Un gustazo inmenso estar nuevamente junto a ustedes, compartiendo buena música. En este San Viernes fin de semana, ¿qué tal? ¿Cómo estamos? Espero que se hayan levantado con todos esos ánimos positivos. Como nosotros, siempre dispuestos a compartir esa buena vibra acá en los estudios de 106.5 Radio Estelar, en tu zona 33. Las comunicaciones, los mensajes, los saluditos lo pueden hacer al 09-95-71-07-16. Vamos a irnos con este pensamiento. Dice: lo bonito de la vida está frente a ti, pero lo más bello de la vida está dentro de ti. Porque aunque todos vean lo que haces, pocos saben lo que vales. Vive, ama, ríe, perdona y sobre todo disfruta de la vida. Eso es lo maravilloso que se puede hacer todos los días. Como siempre, nosotros acá incentivándoles, enviándoles esa buena vibra. En este fin de semana, y el cuerpito lo sabe, vamos a irnos arrancando suave, suave. El saludito a todos ustedes quienes están al otro lado del dial y escuchándonos. Mil gracias por estar junto a nosotros. Gracias por preferirnos. Somos 106.5 desde este paraíso de la Amazonía, el Cantón Sucuba, para todo el mundo.

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0: Ya tenemos exactamente a las 9 de la mañana con 7 minutos. Avanzamos con más del programa en Zona 33. En este viernes, fin de semana, 15 de mayo. ¿Cómo avanza el tiempo? Y cada día uno poniéndose más viejito. Vamos con esta frase, pónganse pilas, dice, repite conmigo, póngase pilas y vamos a ver, ahí en la mente nomás, repita conmigo. Llegará el día en el que te acuestes en la cama, mires al techo y digas, gracias a Dios todo salió bien, todo lo que pasó, lo que sufrí, lo que lloré, solo fue preparación para llegar aquí, para llegar al lugar donde estoy ahora, de tanto sufrimiento, de tanta lucha, de demostrar a toda esa gente que uno sí puede salir adelante. Solo depende de uno, nada más. Ay, pero sobre todo con Dios de adelante, ¿no? Con las bendiciones de Dios siempre, siempre. Vamos a irnos con los saluditos. Gracias por escucharnos allá en Macas para Nancy. Vamos también para María José en el sur de la ciudad. ¿Qué tal? Saluditos. Dice, está chévere tu programa. Porfa, ponme la canción de Aventura Peligro. Ya tengo lista acá la canción también. Gracias por escucharnos, a Mercy, saluditos, un abrazo rompe cortillas. Vamos también con el saludito allá en Wambi para Lucía, gracias, mil gracias por escucharnos. Somos 106.5 Radio Estelar. Exactamente 9 de la mañana con 9 minutos, avanzamos, vamos a aprovechar lo máximo los minutos.
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0: Ya tenemos exactamente las 9 de la mañana con 35 minutos de este viernes fin de semana. ¿Qué tal? ¿Cómo estamos pasando? Así avanzamos en este hermoso día. El Astro Rey está asomando por ahí, ¿eh? Vamos con los saluditos a todos ustedes que nos escuchan al otro lado del dial, como siempre. Gracias por esa sintonía. Vamos a irnos con otra frase, del día. Dice, deséale a los demás cosas buenas y positivas. La vida misma se encargará que a ti no te falte nada. O como saben decir, todo lo que me desees te deseo el doble o al triple también. El saludito en el Barrio Sur para María. Gracias por escucharnos. Vamos también con el saludito en Bellavista para Yolanda. Gracias por esa full sintonía. Exactamente 9:36. Avanzamos con más del programa Tu Zona 33.
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Ya tenemos exactamente 10 de la mañana con 3 minutos. En este viernes fin de semana, ¿qué tal? ¿Cómo estamos pasando? Antes de irnos con más de la buena música, dice lo siguiente: si el barco de tu vida se está hundiendo, lo vuelves submarino. Pero ustedes que están al otro lado del dial, nunca se rindan. Vamos con el saludito y macas para Martita, gracias por escucharnos. Esto dice que es en el barrio La Loma. También un saludito a los años, dice Anélida, ¿qué tal? ¿Cómo estamos? Buenos días. Vamos también con el saludito en Wambi para Neyma. Gracias por estar siempre pendiente de nosotros. Somos Radio Estelar 106.5. En tu zona 33, como siempre, compartiendo buena música, esa buena vibra. Hoy, como fin de semana, estamos haciendo un poco de travesuras por acá.

0: Y seguimos con la buena música. Exactamente 10 de la mañana con 6 minutos ya.
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0: Ya tenemos exactamente las 10 de la mañana con 34 minutos de este viernes, fin de semana, 15 de mayo. Vamos a seguir disfrutando de los minutos que nos quedan ya del programa Zona 33. Sin antes, date este nueva frase. Si te rindes hoy, de nada sirve el esfuerzo que hiciste ayer. Nunca te canses de luchar. Vamos con los saluditos acá en el centro de la ciudad para Verónica. Gracias por escucharnos. Vamos también con el saludito de Macas para Adriana. ¿Qué tal? Un gustazo inmenso. Gracias por los reportes de sintonía. También lo puedes hacer al móvil 0995-710716. Como siempre, estaremos gustosos de recibir sus mensajes, los saludos. Avanzamos en la mañana de hoy con más de tu Zona 33. Gracias por preferirnos.
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Ya tenemos exactamente las 11 de la mañana con 6 minutos. Estamos llegando también ya a la recta final del programa. Un sol radiante acompaña a nuestro cantón. Qué belleza ver ese sol radiante. El saludo también a ustedes que están al otro lado del dial. Gracias por sintonizarnos, Radio Estelar 106.5. Vamos a irnos con la siguiente frase. Dice lo siguiente: grábate esto en la mente, pilas ahí. La vida es un sencillo viaje. Procura llevar siempre humildad en tu equipaje y Dios en tu corazón. Esos dos requisitos son la parte fundamental de nuestro día a día. Siempre ser humildes. Y sobre todo, siempre confiar en Dios.

Exactamente, tenemos ya las 11:07. Gracias por seguir en nuestra sintonía. Y como que el ambiente se pone más fresco, se pone más chévere. Avanzamos en la mañana de hoy con esta buena música. Los tiempos, vamos a escuchar estas buenas rolas acá en tu zona 33, como siempre, compartiendo lo mejor.

¡Qué buena música en este fin de semana! En tu zona 33, exactamente, tenemos ya las 11 con 36 minutos. Así se vive, así se siente el fin de semana. En tu radio estelar 106.5. Y que nos dice ahora, no hay peor despedida que la que no tuvo una explicación. Y nosotros seguimos con más de la buena música. Vamos a irnos avanzando en la tarde de hoy. En la tarde, en la mañana, por Dios. Aquí está muy emocionadísimo con esta buena música. Ahí está, acá estamos que bailamos al ritmo de este Eurodance.

Este es el verdadero rompebocinas en el fin de semana. 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

Qué excelente música, qué excelente temas. Así estamos culminando en el fin de semana. Vamos a irnos con la última frase del día de hoy. 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

0: Gracias por la compañía, gracias por estarla sintonizando 106.5 Radio Estelar. Conmigo será hasta el día lunes, si Dios lo permite. Les deseo que tengan un excelente fin de semana con toda esa buena vibra, con todo ese positivismo siempre. Y sobre todo, que Dios les bendiga. Conmigo será hasta el día lunes. Que tengan un hermoso y bendecido fin de semana. Se me cuidan muchísimo. Chao, chao.
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0: Son las 12 horas 30 minutos.
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0: Son las 13 horas, un minuto.
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0: Son las 13 horas 30 minutos.
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0: Son las 14 horas.
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0: Son las 15 horas.
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Amigos, amigas, buenas tardes, bienvenidos, bienvenidas. Inicia nuestro programa Conexión Estelar. Mi nombre es Carmen y para mí un gusto inmenso tomarle posta musical en esta tarde bonita de viernes, viernes fin de semana, y estamos fecha 15 de mayo del año 2026. Iniciamos nuestro programa Conexión Estelar saludando y como siempre también dándole cordial bienvenida a quienes nos escuchan en locales comerciales, instituciones públicas y privadas, amitas y casas, señores conductores, ¿qué tal? Una buena tarde y estamos nuevamente aquí para acompañarles en el dial 106.5. Igualmente www.estelar593.com, en la aplicación también como Radio Estelar nos encuentra y estamos para acompañarles hasta la hora 19.7 de la noche. La línea móvil 0984-5483-65 está totalmente habilitada para que usted realice sugerencias, reporte de sintonía, envíe sus saluditos también. Para nosotros es importante saber en dónde nos escuchan este fin de semana y cómo esté el ánimo también en este fin de semana, allí en su lugar de trabajo, en casita. Señores conductores también, ¿cómo van? Queremos que estén súper preparados para disfrutar este fin de semana. Hemos llegado a la mitad del mes de mayo del año 2026. Vean, tan rápido pasa el tiempo. Y nosotros aquí seguimos, gracias a Dios, por supuesto, compartiendo ya los primeros minutos de programa y diciéndoles a todos ustedes bienvenidos, bienvenidas. Nos vamos hasta la hora 19.

Son exactamente las 15:27 minutos. 3 de la tarde, 27. Bonito viernes, bonito fin de semana. Gracias a Gaby por ese reporte de sintonía. La canción de Santiago, tú me quemas, dice. Por ahí la canción de Gali Galeano, la cita también solicitada. Muy bien. Va a ser fin de semana, lo vamos a disfrutar juntos. Usted y yo a través del dial 106.5. 1528 0984 54 83 65. Está totalmente habilitado para sugerencias. Y ahora sí nos vamos con esta.

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0: Son exactamente las 16 horas, 10 minutos, 4 de la tarde, 10. En este fin de semana, saludos para Giovanna y vamos enviando saludos para Olquite también, gracias. El reporte de sintonía en este viernes. Es fin de semana y como siempre ya, muy prendidos junto a la estación 106.5. Señores conductores, allí en la cooperativa Taxter Mac. Nos están escuchando, Esmeralda Oriental en la ciudad de Macas, gracias. 29 de mayo, 5 de agosto también, Casacuembe. Pues nos escucha Oricanela.
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0: 1611-0984-5483-65 está totalmente habilitado para que usted realice sugerencias musicales. Vamos por aquí con algo de información también. Ya sabe que nosotros siempre le mantenemos algo informado para usted.
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0: Y sobre todo si es algo muy importante.
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0: Y esto va desde el segmento Ciencia y Tecnología. Son 28 aplicaciones para identificar llamadas que eran usadas para estafar a ciudadanos. Aquí vamos a nombrar algunas de ellas. Las aplicaciones conocidas como Calpontor ofrecían acceso a historial de llamadas, registros de mensajes y otros servicios de usuarios, pero eran fraudulentas. En una era donde las estafas o amenazas a través de llamadas se cuentan a diario, llegan las aplicaciones que ofrecen servicios para identificar estas llamadas, pero no todas son seguras, son 28. A ver, han sido ya 28 detectadas como fraudulentas. Debe escuchar por acá si de repente ha recibido llamadas o mensajes de tal el número o tal call center. Según una investigación de la empresa de telefonía Z-Data, da a conocer también en mayo del 2026 las aplicaciones para usar en los teléfonos Android que ofrecían acceso a historiales de llamadas, registro de mensajes e incluso cronologías de llamadas de WhatsApp para cualquier número de teléfono. Para desbloquear esta supuesta funcionalidad, se solicitaba un pago, pero lo único que se obtenía a cambio eran datos generados aleatoriamente. La plataforma ESED identificó 28 aplicaciones fraudulentas disponibles en la tienda Google Play. ¿De qué forma acumulaba también y superaron los 7,3 millones de descargas? Algunos de los historiales eran completamente fabricados con números de teléfono aleatorios y combinaba con nombres y números de teléfonos. Y aquí vamos a compartir unas cuentas, aplicaciones analizadas y algunos nombres que se repiten porque cambia el nombre de la página web, nada más. Usted ha escuchado o ha visto Call Story, Any Number Data, Call Story of Any Number. Por ahí algo conocido también como Call History, Any Number en Detail. Parece que hemos visto por allí también. Pone Call History Tucker. Estas aplicaciones son las que están generando malestar ya. En general, las aplicaciones Call Parton tienen una interfaz de usuario simple y no solicitan permisos intrusivos ni sensibles. No los necesitan de manera coherente con ello. Tampoco incorporan ninguna funcionalidad capaz de recuperar datos reales de llamadas de mensajes o WhatsApp. Explica el artículo. Las aplicaciones acumulaban numerosas reseñas negativas en las que las víctimas reportaban haber sido estafados y no haber recibido nunca los datos prometidos. El hallazgo se registró a finales del 2025 y ESET, que es parte de la app Defense Alliance, reportó los casos a Google y eliminó de Google Play todas las aplicaciones identificadas en ese informe. Pues allí, si usted ha recibido mensajes o descargó esa aplicación, son 28 identificadas que fueron falsas o maliciosas para nosotros porque robaban información primero y segundo también el dinero porque hacían hacer un depósito por ahí para poder descargar, para poder utilizar, para dar ciertos datos, ¿no es cierto? Así que mejor debemos estar pendientes nomás. Nosotros más pilas que la inteligencia artificial, ¿no es cierto? Más inteligentes que la misma inteligencia artificial. Son las 16 horas 15 minutos. Vamos por acá con esta canción y enviamos un saludo para la gente de Méndez. No me digas que no me quieres, por favor. Al son de la máquina nos vamos. Y recuerde que estamos junto a usted hasta la hora 19, señoras y señores.

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y son las 16:41, 4 de la tarde, 41 minutos. Noches de media luna. Saludos inmensos a la gente del Cantón Logroño, buenas tardes. En el barrio Los Artesanos también, La Providencia, 4 de octubre, ¿qué tal? Disfrutando junto a la estación 106.5, aquí viene un saludo para nuestra amiga Lupita, ¿qué tal? Visitando ya el paraíso de la Amazonía también. Gracias por recorrer las calles de nuestra querida provincia y de nuestro paraíso de la Amazonía junto a la estación 106.5. Luna, buen fin de semana. Saludos a Juanito también que nos escucha ya en... Estamos en Méndez. De pasito vamos, dice, ahí lo escuchamos. Gracias. Bonito saber que disfrutan nuestro programa a través del dial 106.5. Estamos en www.estelar593.com, la página web. Igualmente, la aplicación móvil, ya sabe, Radio Estelar. Estamos para que usted nos escuche 24/7. Si usted está de repente por allí, dice, no, se me fue la señal, ya no hay por acá, no puedo escuchar el dial. Pues, estamos con la tecnología a la par, ¿no es cierto? 106.5 Radio Estelar está para usted. Acompañarle en este fin de semana. Saludos a Santi también, a propósito. Y nuestro amigo Javi, ¿qué tal? Allá en el Puyo. Fueron todos testigos de mil caricias. 16:43, el tiempo pasa súper rápido. Y ahora nos vamos con esta obsesión.

16:50 minutos. Y así vamos, moviendo suavecitamente. Ahí estaba la voz de Gilda, Los Tiempos, esta canción. Que solo consigues tú. Saludos para nuestra amiga Sandrita, también gracias por estar escuchando. Estás en Gualaquiza. Limón y Danza, también un saludo inmenso. Nadie más que tú, ha de ser mi dueño. 0984-54-8365. La canción del chico de apartamento 512 dice... Esa es buena, claro que sí. Ya lo vamos a complacer. Estamos en este bonito segmento. Es fin de semana, por supuesto. Y por ahí nos han solicitado una de vallenatos también. Esas cortavenas, dice. Saludos, amigos, amigas, a quienes recién integran, también se integran a nuestro programa, al Dial 106.5, ya sabes. Somos la estación orgullosamente sucuense, su programa Conexión Estelar. Nos dirigimos hasta la hora 19. Alegrándole la tarde, y es usted, por supuesto, que nos ayuda a programar la mejor música todas las tardes.

16:51, saludos, dice, para el programa de en las mañanas también, dice. Claro, ahí está. Saludos para la gente que hace también radio en la mañana, nuestros compañeros allí. Tanto información como también el programa Zona 33, me parece, ¿sí? Hasta las 12 del mediodía tienen música también y luego venimos nosotros a alegrarle más la tarde. A continuar, por supuesto, con buena música. 106.5, somos una estación orgullosamente sucuense. Pero yo te esperé 1000 horas y no funcionó nada. Vamos junto a la voz de Sonora Dinamita.

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0: Así es, Chesteo, la voz de Prince Royce. Buena, bichete, también solicitada a través del
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0: 17:15 minutos, 5 de la tarde, 15. Vamos por aquí con algo de información del segmento Ciencia y Tecnología. Investigadores del INAVIO descubren dos nuevas especies de bromelias en Ecuador y piden clasificarlas como vulnerables. Las bromelias fueron descubiertas en paredes rocosas verticales, en un cañón de Cañar y río de Jubones, en Azuay. Las especies están en riesgo. Dos nuevas especies de bromelias ya fueron descubiertas por investigadores en Cañar y Azuay, en los Andes del sur de Ecuador. Se trata de la planta que destacan la enorme diversidad botánica de los ecosistemas secos interandinos, pero que están en inminente riesgo, según le advierte este 15 de mayo del 2026 el Instituto Nacional de Biodiversidad. El INAVI explicó también que las dos nuevas especies de plantas son de género Tillandsia, familia de las bromelias, y que tienen el nombre de Tillandsia, que fueron descubiertas por José M. Manzanares y Walter Trill, investigadores del INAVI en la Universidad Wayne de Viena. La planta crecía sobre las paredes rocosas verticales en un cañón cercano en el Tambo, en Cañar, y llamó la atención a los investigadores por su inusual inflorescencia verde y flores violetas. Debido a la deforestación y expansión agrícola en el área, las autoridades de la revista científica Hornwall Bromelias Society, que destaca estos descubrimientos, recomiendan clasificarla como vulnerable según los criterios de la Unión Internacional para Conservación de la Naturaleza. La bromelia fue descubierta también en los cañones del río Jubones y otras zonas áridas de la Azuay. Son largas espigas colgantes que dan una apariencia llamativa y sirve como recurso floral para colibríes de ambientes secos, destaca el INAVIO. Según los autores, esta bromelia había sido confundida durante años con otra especie similar debido a sus dificultades de acceso a su hábitat natural, compuesto por paredes rocosas escarpadas y cañones profundos. Las bromelias del género Tillandsia son emblemáticas de los ecosistemas secos y montanos de América Latina, eso dice el INAVIO. Esta otra de las plantitas buenas de nuestro querido Ecuador, por supuesto, que vale la pena conservarlo también y tenerlo mucho cuidado. Recuerde que si de por sí la naturaleza de nuestro país se nos va terminando, hay que ir conservándolo poco a poco. Lo que se encuentra, lo que ha quedado, por supuesto. Vamos por acá con más de nuestro programa Condiciones Estelar. Queremos enviar un saludo para Rafa en Río Blanco. Buenas tardes. Nos habían solicitado la canción de Big Queen, La Vida Es Así. Igualmente la canción de Melendi, Lo Que Nos Merecemos.

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Perfecto, disfruten del segmento romántico. Son exactamente las 18 horas, 18 minutos. 6 de la tarde, 18. El segmento romántico, gracias a las sugerencias. Nos ven ingresando a través del 0984-548365. La canción Otro Día Más Sin Verte, dice John Secada. Saludos en el centro de la ciudad de Macas. Saludos a Mercy por allí, nos está sintonizando.

18, 19, avanza el tiempo en esta tarde bonita, tarde y noche ya en el segmento romántico. Saludos a Rosalía también, gracias por ese reporte de sintonía. La canción de Eros Ramazzotti, Por ti me casaré, nos han solicitado desde el barrio La Cruz. Una buena noche a todos ustedes, bonito fin de semana y gracias también por estar disfrutando de este bonito segmento junto a la estación 106.5.

0: Así es, allí estaba la voz de Eros Ramazzotti, esta canción Por ti me casaré. Buenas canciones, buenos éxitos en el segmento romántico a través del dial 106.5. Queremos hacer llegar un saludo también por allí a nuestra compañera Jessie. ¿Cómo está, mi Jessie? Un saludito, se va dirigiendo hacia la ciudad de Macas, al Esmeralda Oriental. Le oye todo súper bien, manejando siempre con precaución, ya sabe. Por ti me casaré. Saludos y, por supuesto, invitamos a ustedes a continuar escuchando el Impacto Estelar de Noticias todos los días, todas las mañanas, está a partir de la hora 7:30 hasta las 9:00. Ahí enviamos reiterado el saludito para nuestra amiga Jessie, nuestra compañera. Y también, por supuesto, ya saben que ella es multifacética a propósito. Así creo que es la palabra correcta, ¿sí o no? Si de repente quiere usted hacer sus videos nítidos, quiere aprender a expresarse.
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0: Ya sabe que Jessie también hace ese tipo de trabajos. Y si usted quiere probar sus deliciosos desayunos, almuerzos, meriendas, platos a la carta. Yumi también. Mi Jessie, un saludo inmenso. Siempre buscando la manera de emprender, de salir adelante. Ahí está un ejemplo de mujer empoderada, se llama eso, ¿verdad? Saludos, Jessie, y un buen viaje. Y por supuesto, a quienes van por allí, deseándoles todo lo mejor en este fin de semana. 18:25, 6 de la tarde, 25. Nos vamos por acá junto a la voz de John Secada, pues como nos han solicitado esta canción, un gusto complacerles y acompañarles ya en los últimos minutos del programa.

Así es, aquí estaba la voz de Mecano y esta canción me cuesta tanto olvidarte, pero tanto, tanto. 1844, canción solicitada desde el barrio El Belén. Muy buenas noches por allá, nos escuchan en esta tarde y noche. 106.5 está full parlante, nos dijo. Gracias, Jamie. Saludos también para el barrio Los Artesanos. Olvidar. Para nuestra amiga Mercedes, gracias por estar en nuestra sintonía. Acá está la canción que nos han solicitado, es un gusto inmenso. Recuerde que ya estamos en la parte final del programa, complaciendo nomás sugerencias que ustedes nos hacen llegar a través de nuestra línea móvil. Laura, no.

Perfecto, son exactamente las 18 horas 59 minutos. Amigos, amigas, llegamos hacia la parte final del programa Conexión Estelar. En este viernes 15 de mayo del año 2026 les acompañó su amiga y humilde servidora siempre que les habla Carmen. Estaré de retorno el día lunes, si Dios lo permite, nuevamente a través de la misma señal y a la misma hora, por supuesto. Están dirigiendo a casita, que lleguen con bien, manejen con cuidado y por supuesto también disfruten el fin de semana junto a su familia, a sus amigos. Les vaya súper, súper bien. Cuídense muchísimo. Chao, chao.

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